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1: Son las 6 de la mañana y 27 minutos.

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1: Son las 6 de la mañana y 45 minutos.

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1: Son las 6 de la mañana y 58 minutos.

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1: Son las 7 de la mañana y 25 minutos.

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Hola amigos, ¿qué tal? Tengan todos ustedes muy, pero muy buenos días. Bienvenidas y bienvenidos a El Despertador de Crecer para este último día del mes de junio. Y después de un feriado, un fin de semana largo, digo, ¿eh? Bueno, hoy día se celebran los Adolfos, así que para ellos saludos. Oiga, el tiempo, ¿cómo va a estar el tiempo? Les cuento. Temperatura mínima en Aconcagua, menos un grado hoy día. La máxima será de 18 para hoy día, con sol, pero brumoso. Para mañana, en tanto, tendremos... Mañana, primero de agosto, vaya. También un grado bajo cero y con una máxima de 14, pero con sol brumoso. La semana... El día jueves ya estaremos con un 0 grados como mínima, 17 como máxima, soleado pero brumoso. Las temperaturas, fíjate, en general van a fluctuar entre los 0 y los menos 3 grados esta semana. Absolutamente nada de lluvia. Valparaíso, Viña del Mar, hoy día tendrá una máxima de 16 grados. Por la mañana va a estar despejado, por la tarde también despejado. Y por la noche, nubosidad parcial. Serena, Coquimbo, tendrá una máxima de 15 hoy día. Cubierto y neblina durante la mañana, por la tarde nublado y por la noche cubierto. Y si usted va a viajar a la capital hoy día, le cuento, 17 grados, la máxima que tendrá, despejado y con helada durante la mañana. Y por la tarde va a estar despejado y por la noche con nubosidad parcial variando a ya, 7:41 minutos. Los que están yendo a trabajar, un saludo afectuoso, por supuesto. Luego informaciones, acá en Crecer. Ahora la música.

Bien, bien, ya 7:45. Oiga, modo mundial, hablemos del mundial, ¿eh? Novedades realmente en... ¿Cómo podríamos decir? Sorprendente sería poco, pero bueno. Paraguay ha eliminado, fíjate, a Alemania por penales. Marruecos a Holanda por penales. Y Brasil, por supuesto, se sacó a Japón y ganó. Fíjate que los equipos sudamericanos vienen, ¿eh? A excepción de Uruguay, que ahí está, con el dolor vivo en todos los uruguayos por esta eliminación, ¿eh?

Bueno, hoy día, ¿qué tenemos? Programación para este martes 30 de junio del Mundial 2026. Costa de Marfil va a enfrentar a Noruega a las 13 horas. Francia lo hará a las 17 ante Suecia. Transmite Chilevisión. Posterior, México a Ecuador. Mira que encuentro también Chilevisión a las 21 horas. Así que encuentro hoy día por los 16 avos de final. Más 569-424-55263. Más 569-424-55263. Nuestro WhatsApp. Y el 44-292-9745 en nuestro teléfono.

0: Qué bien, ya 7:57 minutos. Antes de ir a pausa, contarle sobre esta información que ya habíamos entregado, que los Andes ya, fíjate que fue anfitrión de este encuentro internacional sobre minería binacional y también integración con Argentina, ¿eh? Bueno, de hecho, fíjate que la ciudad de los Andes, ahí se llevó a cabo durante este fin de semana este encuentro internacional Cordillera que une minería binacional y el paso de los Libertadores como eje de integración Chile-Argentina, instancia que congregó autoridades nacionales, también regionales, de ambos países, ¿eh? Ahí también hubieron representantes del sector público y privado, empresarios y especialistas para analizar las oportunidades que ofrece el desarrollo en conjunto de la minería y también la infraestructura logística en la zona cordillerana, ¿eh? Bueno, contarles también que esta actividad fue organizada por el Mercurio de Valparaíso en conjunto con el municipio de Los Andes y contó con la participación del ministro de Relaciones Exteriores de Chile, José Francisco Pérez Maquena, también el gobernador regional de Valparaíso, Rodrigo Mundaca, el gobernador de la provincia de Mendoza, Alfredo Cornejo, además de alcaldes, representantes de empresas y expertos vinculados al sector, ¿eh? Bueno, el alcalde de Los Andes, Manuel Rivera, destacó la relevancia de que esta comuna acogiera este encuentro de estas características. Por su parte, el ministro de Relaciones Exteriores, José Francisco Pérez Maquena, comentó: hoy más que nunca es importantísimo avanzar en este proyecto en conjunto, ¿eh? El gobernador de la provincia de Mendoza, Alfredo Cornejo, enfatizó sobre el papel estratégico que cumple Los Andes en la integración de ambos territorios. También ahí Carlos Vergara, que es el director del Mercurio Valparaíso, explicó la motivación, por qué nace, luego de un viaje a Mendoza donde vimos el interés del gobernador Alfredo Cornejo y de los integrantes y también de los alcaldes de nuestra región por realizar un encuentro de estas características. Y durante la jornada también se realizaron exposiciones de autoridades nacionales y regionales, además de dos paneles de conversación centrados en proyectos y desarrollo y ciudades y también logística, donde se analizaron los desafíos y las oportunidades, digo, para consolidar la integración económica, comercial y minera entre ambos países, ¿eh? Qué bien. Vamos a pausa.
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0: Qué bien, ya de regreso, 8 ya con 10 minutos. Luego, 9 de la mañana, llega Patricio Godoy Rosa, te acompaña hasta el mediodía. Ya, prisión preventiva ya para padre e hijo por crimen de este joven de 17 años. Bueno, ellos quedarán ambos en prisión preventiva luego de ser formalizado por su presunta participación en el secuestro y también homicidio de este joven de 17 años. Bueno, también recordar que cuyo cuerpo fue hallado calcinado ahí en el sector rural de la comuna de Putaendo. Bueno, y el juzgado de garantía acogió la solicitud del Ministerio Público y decretó medida cautelar de prisión preventiva para ambos imputados y fijó un plazo de 120 días para el desarrollo de esta investigación. Bueno, también señalar que la identidad de los imputados no puede ser divulgada, por lo tanto sus nombres permanecen bajo reserva mientras avanza la causa. El fiscal jefe, Benjamín Santibáñez Contreras, señaló lo siguiente respecto a este lamentable hecho.
1: 20 de junio de este año, oportunidad que alrededor de la 1 de la madrugada, un menor de edad es asaltado en la comuna de Santa María. Este joven reconoce a uno de los autores, que es un adolescente víctima de este delito que se está investigando ahora. Al enterarse su padre y su hermano, comienzan a planificar una forma de ubicar al joven, que era, tenía 17 años de edad, y tratar de recuperar las especies. Ellos mismos señalan que habían buscado algunas personas para que los apoyaran. Es así que el día 23 de junio de este año, alrededor de las 22 horas, en el vehículo particular de uno de los imputados, se ubica al menor y lo suben a la camioneta y lo trasladan hasta el sector de Guzmanes, Rinconada de Guzmanes, en la comuna de Putaendo, específicamente en unas serranías, en un camino que va hacia el sector de Licahue. En dicho lugar lo agreden, no está claro si fallece y posteriormente lo incineran o si lo incineran estando vivo. Eso es materia que debemos dilucidar a través de la autopsia que tiene que practicar el servicio médico legal. Ellos dan un relato que tiene algunas contradicciones entre ellos, pero que en definitiva hay que reconocer que nos permitieron llegar a ubicar el cuerpo, porque el padre es quien señala que él va a declarar todo, ante lo cual Carabineros llama al fiscal de turno de la Fiscalía Local de San Felipe, y él va y toma la declaración al imputado y ahí le confiesa y le indica que va a señalarle el lugar donde habrían abandonado el cuerpo.
0: Bien, hay partes de las declaraciones entonces del fiscal jefe Benjamín Santibáñez Contreras respecto a este lamentable hecho, ¿eh? Bien, ya 8:14 acá en el Despertador de Crecer.

Oiga, antes de su consulta, les recuerdo programación de este martes 30 de junio Mundial 2026. ¿Eh? Costa de Marfil va a enfrentar a Noruega a las 13 horas. Transmite de S-Sport y de Geo, nada más. ¿Eh? Pero a las 17 horas Francia va a enfrentar a Suecia y ahí sí está Chilevisión con su televisión abierta. ¿Eh? Y también México a las 21 horas va a enfrentar a Ecuador. Encuentros de este 16avo de final de Copa del Mundo 2026. Y definitivo, Keiko Fujimori es la nueva presidenta electa de Perú. Triunfó con menos de 50.000 votos. En su cuarto intento por llegar al poder, la líder de esta fuerza popular superó a Roberto Sánchez. De hecho, la candidata, fíjate que logró imponerse en lo que se considera en uno de los balotajes más ajustados de la historia democrática reciente del país. Ocho ya con 20.

el café, ¿eh? Disculpe. Oiga, este martes 30 de junio, le cuento, es el último día para activar el cupón de gas licuado, beneficio estatal que el gobierno entrega en el marco del plan Chile Sale Adelante, ¿eh? Se trata, como ya sabemos, de este valor de 27 mil pesos nada más, ¿eh? Y que fue, como el nombre lo indica, solo puede ser utilizado en la compra de gas licuado, ¿eh? Nada más. Bueno, la persona que realice el trámite debe estar inscrita también en el registro social de hogares y, por supuesto, tampoco no superar el 80% de vulnerabilidad para poder solicitar este cupón, ingresar con su clave única a http://www.cupondegas.gob.cl. Bueno, también hay que recordar que usted tiene plazo hasta este martes 30 de junio solamente para solicitar este beneficio, ¿eh? Bueno, ¿cuándo podrás ocupar, utilizar tu cupón de gas? El cupón de gas estará disponible dependiendo de la fecha en la que lo solicitó. El calendario es el siguiente. Si lo habilitó entre el 18 de mayo y el 29 de mayo, podrá canjearlo desde el 17 de junio. Si lo habilitó entre el 30 de mayo al 12 de junio, podrá canjearlo desde el 2 de julio. Si lo habilitó entre el 13 de junio y 30 de junio, usted podrá canjearlo desde el 21 de julio. Una vez que el cupón fue habilitado, según fechas de corte mencionadas en la tabla anterior, la persona beneficiaria tendrá plazo hasta el día 30 de septiembre para canjearlo, ¿eh? También lo podrá utilizar mediante pago online, a través de la app RootPay o app Banco Estado, y también de forma física mediante un vale impreso en caja bencina. Si escoges esta última opción, ten en cuenta que cuando el cupón se canjea, el vale impreso tiene una validez de solamente 3 días. Así que ojo con este. Hasta hoy día nomás, ¿eh? Último día para activar el cupón de gas licuado, ¿eh?

Qué bien, ya 8:33 minutos. Te recuerdo, luego llega Patricio Godoy Rosa. Te acompaña hasta el mediodía acá en Crecer. Oiga, y ministro de la vivienda, Produx, por segunda vivienda en Megatoma de San Antonio, las vamos a sacar. Esto es una frescura, señor. ¿Eh? Bueno, el ministro de la vivienda, Iván Produx, se refirió durante ayer lunes a este proceso de demolición de la Megatoma de Cerro Centinela en San Antonio, indicando que sacarán a todas las familias que tienen segunda vivienda, ya que es una frescura, afirmó. ¿Eh? Las declaraciones las entregó en el marco de una inspección y también recorrido por el Parque Urbano Arón, donde también estuvo presente la alcaldesa Camila Nieto, ¿no? Según reveló hace algunos días, junto al Seremi Marcelo Ruiz, se reunieron con las familias que no están en esta toma y que están esperando una solución habitacional hace 10 años. La principal preocupación de estas personas, aseguró el ministro, es que el terreno que será expropiado se use para familias que se saltaron la fila, pero él se comprometió a que van a priorizar el orden de llegada y la antigüedad. Las familias que están primero en la fila van a llegar primero a ese terreno, enfatizó el ministro. ¿Eh? También confirmó que tras conocer la toma, contrató que hay casas de 2 y 3 pisos con 3 autos en terreno de 500 metros y eso no es pobreza, eso es frescura, calificó el titular del MINP. ¿Qué le parece a usted? Especial este ministro, ¿ah? ¿Eh? Bueno, lo que es justo, sin duda, ¿ah? ¿Eh?

Bueno, y tras la emisión de este aviso que hizo la Dirección Meteorológica de Chile sobre bajas temperaturas, a partir de este lunes en seis regiones, según el pronóstico de la entidad, todas las regiones tendrán temperaturas bajo cero grados, aunque también ha especificado que el aviso es para la cordillera de la costa y el valle y también la precordillera. Y de acuerdo al reporte de la Dirección Meteorológica de Chile, una alta presión fría será la causante detrás de estos incluso 0,4 grados bajo cero y que podrían llegar a registrarse. Todo esto durante la madrugada de el día lunes y martes. Bueno, la región de Valparaíso, fíjate que se estima, de acuerdo a lo que informa Meteorología, que tendrá el lunes, y tuvo, fíjate, una temperatura de menos 3 grados bajo cero. La precordillera y valle precordillera también menos 2 grados bajo cero, y hoy día tenemos 1 grado bajo cero. También ahí están incluidas región metropolitana, cordillera costa, también la región de O'Higgins, cordillera costa. La región del Maule también con cordillera y costa, con los parámetros entre menos 3 y menos 1, entre otros. Bueno, hasta ante este escenario, es reportado por el Ministerio de Desarrollo Social y Familia, anunció la activación del Código Azul, y que busca simplemente reforzar la atención a personas en situación de calle.

Oiga, buenas noticias, Teleférico de Santiago. Fíjate que Chile ha dado, según experto, un paso adelante en lo que es la integración de teleféricos como solución de movilidad. El nuevo teleférico bicentenario avanza ya, fíjate, en Santiago, con pruebas técnicas que marcan una transformación. Todo esto es la manera en que la capital de nuestro país concibe la conectividad y va a unir Providencia, Las Condes, Vitacura y también Huechuraba. Y obviamente va a completar un trayecto entre el corazón financiero de Sanhattan y la ciudad empresarial en solo, fíjate, 13 minutos, una reducción drástica respecto a los más de 45 que demanda una hora en punta por tierra. Bueno, de hecho, fíjate que esta esperada obra chilena va a contar con 121 cabinas de fabricación europea, cada una con capacidad para 10 pasajeros sentados. El sistema podrá movilizar hasta 3.000 personas por hora en cada dirección y va a recorrer 3.2 kilómetros a una velocidad de 6 metros por segundo. Bueno, de hecho, también el Ministerio de Obras Públicas de nuestro país ha remarcado que el teleférico será 100% eléctrico y también libre de emisiones contaminantes, contribuyendo de esta forma a la reducción de la huella de carbono en la ciudad. Esta incorporación representa, señalan, una mejora relevante para la movilidad metropolitana al conectar la ciudad empresarial con Providencia en apenas 13 minutos, según analiza el arquitecto Francisco Godoy en una carta publicada en algunos medios. El desafío, dice, no radica únicamente en su integración con el metro, sino también en la capacidad de espacio urbano para absorber estos flujos peatonales, y advierte, tras aludir a la presión que ejercen los nuevos pasajeros sobre vereda y también espacios públicos. Así que mira que bien, ¿para cuándo estará esto ya, estimado? Estas 121 cabinas de teleférico bicentenario que en el 2027 van a conectar Huechuraba y Providencia en tan solo 13 minutos. ¡Qué bien! Ciudad moderna, ecológica y también eficiente, dicen por ahí que es Santiago. Más música, ¿qué crees eso?

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Bien, bien, amigos, 9 de la mañana, nos vamos. Gracias por vuestra sintonía. Llega Patricio y te acompaña a mediodía. Oiga, y nos vamos de vacaciones, ¿eh? Miércoles, jueves y viernes. Volvemos el próximo lunes para iniciar el día juntos. Que tengas excelente.

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2: ¿Qué tal? ¿Cómo están? Muy buenos días, un gusto saludarles. Día martes ya, 30 de junio, último día de este sexto mes del año. Terminamos así el primer semestre además. Hasta las 12 horas le acompañamos con la música, las noticias, helada matinal el día de hoy, pero Tendremos cielos despejados, tendremos sol, al menos es lo que dice la Dirección Meteorológica de Chile. Hasta 20 llegará la temperatura máxima. Las heladas se van a mantener hasta el viernes, por lo menos, señala la Dirección Meteorológica de Chile. Estaremos revisando también las noticias más importantes de la jornada. Nos quedamos con la música, retornamos en un instante más para comenzar a revisar las noticias más importantes del día.

Y comenzamos a revisar las informaciones más importantes de la jornada. Este martes el Senado vota la acusación constitucional contra el exministro Grau. Necesita 26 votos. La sala del Senado votará hoy martes, desde las 9:30 horas, la acusación constitucional presentada contra el exministro Nicolás Grau. Para que el libelo prospere se requiere el respaldo de 26 senadores. Sin embargo, el escenario cambió durante las últimas horas debido a una serie de movimientos que han estrechado aún más el margen entre quienes respaldan y quienes rechazan la acusación. Uno de ellos corresponde al permiso constitucional solicitado por el senador de Renovación Nacional, Juan José Ossandón, quien integraba la delegación que acompañaba al presidente de la República en su gira oficial al Paraguay. Al contar con dicho permiso, el quórum requerido para aprobar la acusación disminuirá de 26 a 25 votos. A esto se suma la decisión del senador de Evópoli, Luciano Cruzcoque, de inhabilitarse de la votación. El parlamentario justificó su determinación señalando que las acusaciones constitucionales se han transformado en una herramienta de contingencia política y que es necesario poner fin a esa práctica. Además, aún existen dudas respecto del comportamiento que tendrán algunos votos, como los senadores demócratas Matías Walker y Miguel Ángel Calisto, los que mantiene completamente abierto el desenlace de la jornada. La antesala de la votación ha estado marcada por nuevas controversias. La diputada Paulina Muñoz, quien además integra la Comisión de Diputados encargada de defender la acusación ante el Senado, solicitó que el senador Vlado Mirosevic se inhabilite luego de manifestar públicamente que votará en contra. A juicio de la parlamentaria, al anunciar públicamente que rechazará el libelo y modificar su agenda para permanecer en Chile con el fin de participar en la votación, perdió la imparcialidad que exige este procedimiento. Vamos a ver qué va a pasar. Seguramente durante la mañana estaremos comentando más de este tema. Nos vamos a la música, luego retornamos para seguir revisando más informaciones.

Continuamos revisando más noticias a esta hora de la mañana, jornada de este día martes 30 de junio. PDI reporta 25 detenidos por tratar de cruzar a Chile irregularmente. En Colchane, 16 mantienen prontuario. La Policía de Investigaciones en Tarapacá reportó que en la última semana 25 personas fueron detenidas en Colchane intentando cruzar hacia Chile vía irregular. El Departamento de Migraciones y Policía Internacional de MIC entregó un balance en sus acciones en la frontera entre el 21 y 28 de junio. El trabajo en el control de ingreso y egreso de personas que realizan los detectives del DEMIC Iquique no solo permite tener un catastro de los pasajeros que se mueven por nuestras fronteras o detectar quienes intentan ingresar al territorio sin cumplir con los requisitos que determina la ley de migraciones, sino que además ha permitido detener a aquellas personas que intentan trasladarse manteniendo órdenes de aprehensión vigentes por diversos delitos, señaló la institución. Es así que 25 personas intentaron cruzar la frontera hacia Chile. Entre los detenidos hay 16 bolivianos, 3 chilenos y un haitiano. Estos mantienen órdenes de detenciones pendientes por delitos como abuso sexual, robo, hurto, lesiones, receptación y amenazas. Asimismo, hay 2 ciudadanos bolivianos, un argentino y un colombiano con órdenes de expulsión vigentes y notificadas. Fueron inmediatamente materializadas, subrayó la PDI. Finalmente se reportó el arresto de parte del ejército de una mujer boliviana de 35 años que trasladaba o trataba de ingresar a Chile por un paso no habilitado. Al ser trasladada a la unidad policial, se constata que la mujer utilizaba una identidad falsa, siendo detenida por usurpación de nombre. Son las noticias que revisamos a esta hora de la mañana. 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
1: Y continuamos con noticias internacionales. La inédita tregua humanitaria abierta para Venezuela con la tragedia de los terremotos. Los terremotos que golpearon a Venezuela han dado paso a una inédita tregua diplomática entre Caracas y varios gobiernos que hace muy poco mantenían fuertes diferencias con el país. Un acercamiento que podría convertirse en una oportunidad para profundizar la apertura internacional venezolana de la mano de la administración de Donald Trump. Estados Unidos, Chile, Argentina, El Salvador o Israel figuran entre los primeros países en anunciar ayuda humanitaria, enviar equipos de rescate o establecer contacto directo con la presidenta encargada, Delcy Rodríguez, para coordinar la asistencia a las zonas afectadas en un giro impensable apenas unos meses atrás. A ello se sumó Canadá, que anunció una ayuda humanitaria y abrió un debate sobre la convivencia de contar con representación diplomática en países como Venezuela para responder a emergencias y asistir a sus ciudadanos. La reacción internacional es significativa si se tiene en cuenta el profundo deterioro diplomático que siguió a las cuestionadas elecciones presidenciales del 28 de julio del año 2024, que dieron la victoria a Nicolás Maduro. Tras estos comicios, gobiernos como el de Argentina, Chile, Costa Rica, Panamá, Perú, República Dominicana y Uruguay cuestionaron los resultados oficiales, lo que derivó en una de las mayores crisis diplomáticas regionales en los últimos años. El chavismo respondió retirando a su personal diplomático de varios de esos países y exigiendo la salida de sus representantes, profundizando el aislamiento internacional de Venezuela. Las relaciones con Argentina y Chile fueron algunas de las más afectadas. El entonces presidente Gabriel Boric cuestionó abiertamente los resultados electorales, mientras que el gobierno de Javier Milei desconoció el triunfo de Maduro, lo que derivó en la ruptura de relaciones diplomáticas. Sin embargo, la emergencia sísmica ha propiciado inéditos contactos entre Caracas y ambos países. Una situación compleja la que se vive en Venezuela. Estaremos hablando más adelante cómo está la situación en el país llanero. Nos vamos a la música, luego más informaciones.

Y vamos con más noticias locales. Walter Silke y Casa Belén, obispado confirma cierre de residencias de menores. El obispado de San Felipe de Aconcagua informó mediante una declaración pública el cierre de las residencias para menores de edad en San Felipe y Los Andes, Walter Silke y Casa Belén, respectivamente. La decisión ya había sido solicitada a las autoridades respectivas para seguir la normativa legal respectiva para este acto. En el texto, el obispado de San Felipe de Aconcagua declaró que el obispado de San Felipe comunica que, después de varias etapas decisivas, ha solicitado al Servicio Nacional de Protección Especializada a la Niñez y Adolescencia el cierre definitivo de las residencias Casa Belén de Los Andes y Walter Silke en San Felipe. En este contexto, desde el obispado destacaron el trabajo que durante años desarrollaron profesionales, hombres y mujeres en esta residencia, realizando un trabajo social importante con niños y niñas, entregando parte de sus vidas en esta labor. Esta decisión ya fue comunicada a las personas que están vinculadas a ambas residencias, junto con agradecer a todas las personas que, a través de los años, han contribuido al bien realizado en estas residencias. Expresamos nuestra confianza en que las instancias pertinentes del Estado de Chile, a través de otros organismos colaboradores acreditados, sabrán priorizar siempre el bien superior de los niños, niñas y adolescentes, según agregaron. Asimismo, aseguraron que el proceso de cierre de ambas residencias se desarrollará cumpliendo la normativa vigente, además resguardando el bienestar de los menores que están en ambos recintos, según señala la nota. Nos vamos a la música a esta hora de la mañana, luego retornamos para seguir revisando más informaciones.

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Nosotros vamos revisando más noticias a esta hora de la mañana. Segundo bloque ya de informaciones. Avanza proyecto que autoriza a militares a realizar controles de identidad pese a reparos de la oposición. La Comisión de Constitución de la Cámara de Diputados aprobó en general el proyecto de ley que busca facultar a militares para realizar controles preventivos de identidad durante el estado de excepción constitucional. La iniciativa continuará ahora su tramitación con la presentación de indicaciones en medio de reparos planteados por diputados de oposición, quienes advirtieron sobre eventuales riesgos de uso indebido de la medida. El proyecto impulsado por el gobierno fue respaldado en general por la instancia parlamentaria y abrió plazo para el ingreso de indicaciones hasta el miércoles 8 de julio, tras la semana distrital. La iniciativa fue presentada por el Ejecutivo como parte de los compromisos asumidos con los sectores del oficialismo y el Partido de la Gente para facilitar las sucesivas prórrogas del estado de excepción que rige la macrozona sur. El debate se produce además en el contexto de la creciente discusión sobre el rol de las Fuerzas Armadas en labores de seguridad luego del asesinato de un niño de 12 años ocurrido la semana pasada. El diputado de la UDI e integrante de la Comisión de Constitución, Eduardo Cretón, valoró la aprobación de la iniciativa y sostuvo que permitirá reforzar el trabajo de las Fuerzas Armadas cuando exista un estado de excepción constitucional. Desde la región de la Araucanía, nosotros valoramos esta medida, dijo. En la misma línea, el diputado del Partido Republicano, Luis Fernando Sánchez, señaló que el proyecto permitirá optimizar el despliegue de efectivos en materia de seguridad. Pese a aprobar la iniciativa en general, el presidente de la Comisión de Constitución, Jaime Mulet, del Frente Regionalista Verde y Social, manifestó que mantiene diferencias relevantes con el articulado y adelantó que buscará introducir modificaciones durante la discusión en particular. Seguimos con las noticias, luego nos vamos a la música. 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
1: Gente linda de nuestro hermoso pueblo Putaendo, del Valle de la Aconcagua y por supuesto de toda nuestra región, de esta quinta región, región de Valparaíso, antiguamente se llamaba quinta región, pero nuestra región de Valparaíso y de todo Chile, ya que nos pueden estar viendo en forma directa por el live de Facebook y por supuesto repetir el programa si le parece a usted que quedó algo, se le pasó, ¿no es cierto? Joven señor, señorita, dueña de casa, si nos está escuchando, se le quedó algo que quedó dando vuelta. Lo puede repetir ahí en nuestra en nuestro YouTube, ¿no es cierto? De la Radio Crecer. Ahí está, quedan todos los programas del Crece Conmigo para que usted vuelva a verlos, vuelva a repasarlos. Vamos a retomar ese programa, el reinventar, el re es interesante esa palabrita, así como el pero, que lo vimos hace una semana. Interesante esas palabras que conectan. Y aquí el re, que es el comienzo. Se escribe re-guión y se reeducar, reentender. Bueno, acá es volver a... no de revolver la olla, pero sí volver a ver el programa para que usted se reeduque, esté ahí con los conocimientos claritos y por supuesto esté de una buena manera preparado para que emprenda profesionalmente, emprenda personalmente o si no en su negocio, ya que puede ser dueño de negocio. Bueno, un programa más que brinda todas las herramientas como todas las semanas. Agradezco su tiempo, ya que nos fuimos el viernes. La idea era salir el lunes, pero el feriado ahí con este tema de vacaciones en niños. No sé si les pasa a ustedes, pero este cambio raro que hay, ¿no es cierto? Que no nos coincide, nos hace adaptarnos y hacer cambios drásticos. Así que partimos otro programa, ¿no es cierto? Para que usted tenga esas herramientas necesarias para reeducar sus conocimientos y que por supuesto domine el desarrollo personal y que la parte financiera, como siempre lo hemos dicho acá, sea un resultado. Como todo tiene que ser, la fama tiene que ser un resultado para las personas que estudian, la nota tiene que ser un resultado y obviamente su emprendimiento, si usted lo gestiona, hace buenos procesos, nos escucha y nos hace caso y obviamente averigüe las cosas que estamos informando, no se quede solamente con lo que les estamos comentando y sigue esa línea, por supuesto que va a tener un resultado positivo. Así que a seguir creciendo con nuestra radio Crecer FM y por supuesto con el Crece Conmigo. Miren, el programa de hoy muy interesante, quiero hablar un poco del espíritu de la comunidad. Así que lo titulé de esta manera: el espíritu es la comunidad. El pegamento que hace durar tu negocio. Si tú transformas tu negocio, transformas tu emprendimiento y lo enfocas y le das ese marco,

0: de comunidad, por supuesto que va a estar más preparado a distintas cosas. Miren, voy a partir así. ¿Qué hace un negocio? ¿Qué hace que un negocio sobreviva a las crisis, a los cambios de mercado, a la competencia? No es solo el producto, no es solo que nosotros tengamos un buen producto, sino ni tampoco el precio. No es que tengamos un precio, es la gente que lo sostiene. Hoy lo que vamos a hablar un poco es ese espíritu de comunidad que se forma obviamente con más de una persona, ¿no es cierto? Ese vínculo que convierte a un cliente en un defensor, a un proveedor en un aliado, a un equipo en una familia, porque sin comunidad el emprendimiento se vuelve frágil. Y por supuesto eso da las bases, ¿no es cierto? Ese ladrillo, esa piedra angular, esa piedra que nos permite después que nuestro negocio sea, es como lo comentaba hace poco con alguien, estábamos conversando, como esas empresas grandes que tienen la D así en su entrada, ya no me acuerdo si es, pero alguna empresa tecnológica, es como el primer día, ya que sea esa piedra que no, así como partimos con todas las ganas, con todo el deseo de que nos tiene que ir bien, porque los procesos los vamos a hacer bien y vamos a poner toda nuestra energía en eso, por supuesto que como el primer día todo se genere hasta el final de los tiempos, que los negocios perduren, a lo mejor no en la familia, pero sí en los lugares, y que cambien, se trasladen, se vendan, pero permitan seguir ese emprendimiento. Hay un libro, ese emprendimiento que sea un negocio, hay un libro de Cardenich, podría a lo mejor errar el apellido del autor, pero que la familia lo ha tenido más de 100 años. Lo voy a traer el próximo viernes, ya que esta semana vamos a ir con dos programas. Este viernes traigo el libro, me comprometo, para que lo veamos, que es interesante cómo una familia de un proyecto de su padre, ¿no es cierto?, en su tiempo, tuvieron que cambiarle hasta la redacción, perdura en el tiempo. Y esa es la idea, que su negocio también lo haga, y que parte este emprendimiento con este espíritu que vamos a hablar hoy día. Este espíritu que va a ser la base, espíritu de comunidad, que va a ser la base para que esto sea un negocio perdurable en el tiempo y que no desaparezca. Sea así como las dinastías chinas, ¿no es cierto? Y que dure. Bien, partamos directo con esto que es, ¿qué es el espíritu? Ya que estamos hablando del espíritu de comunidad, y porque es clave en que nosotros lo tengamos presente, seamos conscientes de que si logramos generar este espíritu de comunidad en nuestro emprendimiento, en nuestro negocio, si ya tenemos un negocio formado, o en nuestro desarrollo personal, ya con el contacto de las personas que tenemos a nuestro alrededor, obviamente nos va a, tiene que irnos bien, el resultado tiene que ser positivo, a estar solo, ¿no es cierto?, es encerrados, cuadrados ahí, como caja negra, haciendo todo porque pensamos que todo está bien y que si no lo hacemos con otro no va a resultar. No, es todo lo contrario. Veamos esto del espíritu. Miren, el espíritu de comunidad es la sensación compartida de pertenencia, ¿ya? Es cuando el otro se siente que le, aunque no sea dueño del negocio, no sea el que tuvo la idea del emprendimiento, pero siente que le pertenece, ¿ya? Bueno, es como apoyar un equipo de fútbol, ¿no? La gente que le gusta el fútbol me va a entender. Apoyo y propósito mutuo entre las personas que gravitan alrededor del negocio. Por eso yo comentaba que esto también sirve en relación a al crecer personal. Por eso este programa no solamente está enfocado, su principal objetivo, los emprendedores, pero usted ya, señor, señora que me está escuchando, joven, adulto mayor, usted ya es un emprendedor. Su persona es un emprendimiento. El levantarse, el decir que voy a cocinar, ya es un emprendimiento. Así que todos somos emprendedores ya de vida. Así que no es marketing lo que estamos hablando, es un vínculo real. Ya, si usted logra generar comunidad la más cercana que pueda, obviamente le va a traer retribuciones positivas. En lo personal, en el emprendimiento y en los negocios, por supuesto. En una comuna, como es cuando se generan estos se sube más, ¿no es cierto? Y tenemos sistemas que tienen que ver un poco con nuestra parte de dirección comunal, provincial y por supuesto a regional y a nivel de un país. ¿Por qué es tan importante esto que estamos hablando del espíritu de una comunidad? Da estabilidad en el tiempo incierto, porque cuando las ventas bajan, una comunidad fiel te sostiene. Alguien dice, no, yo voy a seguir comprando acá porque ese negocio quiero que permanezca ahí, quiero que ese emprendedor siga, porque por distintos motivos, y es porque se generó ese vínculo. Genera recomendaciones auténticas, por supuesto, la gente no recomienda marcas, no recomienda otros tipos de información, sino que comunidades donde se siente bien, se siente cómodo, se siente que un sentido de pertenencia a ello. Yo siempre lo he dicho, yo que hago clase ahí en el Duoc o las instituciones de educación no son la infraestructura, son las personas, esa comunidad de estudiantes, profesores, ¿no es cierto?, docentes, administrativos, directores, es lo que hace una sede o una institución. Protege contra la competencia, no es más barato, es más humano, ¿ya? ¿Por qué? Porque llega a eso, no se necesita dinero para generar comunidad, basta con que uno, lo mínimo, una sonrisa, un compartir, no competir, ya no estamos en los tiempos, el que ande compitiendo está perdido ya, por los cambios que se vienen, en mi opinión, ya mi sincera opinión así de estos 53 años que tengo, usted no compita, ya pasó el tiempo de competencia, hubo un tiempo que se competía en la humanidad, ahora comparta, y ese compartir obviamente lo va a proteger. Así que protege contra la competencia porque no necesito invertir plata, sino que compartiendo mi idea nunca va a ser la misma de otro, y con eso yo puedo ayudar al otro y generar esa comunidad. ¿Ya? Es más humano y para allá vamos. Ya estamos en la era del sentir, creo que lo he comentado. No sé si hicimos un programa de eso, pero podríamos engancharlo ahí con los re. El re para el sentir. Ya resentir es más que la piedra se parta, podríamos verlo este próximo viernes. Dejamos toda esa era del conocimiento, veníamos de la era industrial, era de la información, era del conocimiento, ya está al alcance de la mano y ya hay que saber pedir, no buscar en la actualidad. Y por supuesto ya estamos en esta era, hermosa era Acuario, me encanta a mí, estoy agradecido de haber nacido en este, o estar viviendo, haber nacido en los tiempos para llegar a esta era, que es del sentir. Y para allá vamos, para allá vamos. Así que dato revelador que les puedo dar con relación a lo que estamos hablando de que algo espiritual que se da al generar una comunidad es el estudio de Harvard Business, ya esta revista, que estos reviews que hace esta universidad, mostró que las empresas con comunidades fuertes tienen clientes que gastan entre un 20 y un 40% más que los clientes de empresas sin comunidad. Así que hasta se bajan los gastos. Bajan los gastos porque no tengo que invertir en tanta publicidad, ese boca-oreja que se llama, se va pasando, las personas ya tienen esa camiseta puesta de nuestro emprendimiento o negocio y nos van a estar recomendando siempre. Frase que les puedo dejar, los productos se copian, las comunidades no. Una comunidad jamás va a ser posible copiar, los productos se van a copiar, se les va a cambiar, ¿no es cierto?, el aroma, se les va a ser lo mismo detrás, pero las comunidades van generando eso enriquecedor que es compartir entre distintos pensamientos, distinta educación, distintas vivencias, ¿ya? Hay proyectos hermosos que se han hecho, hay un libro por ahí, no me acuerdo si es el método, bueno, me puedo estar equivocando, pero es de un señor, Ken Robinson, que tiene el elemento, ya me acordé. Ken Robinson tiene el elemento y por ahí cuenta una historia, o me puedo estar equivocando, si alguien me aclara por ahí que a lo mejor conoce lo mismo que va a contar, donde se hizo un jardín en la parte inferior de un edificio, ¿ya? Y lo interesante era que en ese edificio vivía pura gente de la tercera edad. Entonces, lo que se hizo fue enganchar ahí, hacerle un padrino, un amigo de edad mayor a cada niñito. Entonces, ¿qué se obtenía con ese objetivo? Que las personas mayores tuvieran un incentivo de poder hacer algo distinto, ¿no es cierto? Compartir cosas, así como, sobre todo, los abuelitos que no tenían nietos, compartir con alguien. La pena era así cuando el amigo mayor se iba, pero ya el proceso, ese proceso de compartir un ser humano pequeñito con alguien que tiene toda una vida, ya esas cosas cambian y son proyectos hermosos que se hacen en comunidad. Una comunidad de edificio con una comunidad escolar, y fue una iniciativa que es preciosa y también nos ha hace ver un poco ese despedir, ¿no es cierto? Ese cambio de energía, ya la muerte es eso, cambiar de estado. No, obviamente dejamos de estar acá físicamente, pero la energía nunca desaparece. Y nosotros somos energía, somos una batería biológica, que en algún momento le comentaba más de alguien que se me cruza por ahí, o hemos conversado al tema, que permite eso. Ya permite que nosotros compartamos en los momentos que estamos acá en esta 3D, en esta tierra, y que podamos generar esos proyectos y con comunidades de distintas edades, comunidades pequeñitas como comunidades de adulto mayor, personas que ya están, vivieron toda su vida ya. Yo pienso que cuando uno llega a cierta edad ya tiene que ser agradecido de todo lo que pasó. Buenas, la raya para la suma siempre es entre lo malo y lo bueno, siempre hay cosas más buenas, y las malas tenían que pasar, pues este mundo es dual y nosotros somos duales. Bueno, pero da para mucho seguir comentando eso, pero comunidad. Entonces la comunidad tiene eso y se encuentra en cualquier lado, y proyectos como el que le comento, que se comentaban en un libro que se hizo en Estados Unidos, son geniales y se pueden seguir haciendo. Miren, por otro lado, ¿por qué sin comunidad no hay futuro? Y esto es drástico y es verdad. Tres riesgos de emprender sin que usted genere una comunidad. Eres responsable. Si solo vendes un producto, cuando aparezca alguien con uno más barato, tus clientes irán. Ya, la persona, hace poco veía un video donde alguien comentaba que, de estos cortos, de estos shorts de 10 segundos, comentaba de que el cliente no le interesa la institución, no le interesa lo que haces tú, no le interesa nada de tu persona. Lo que le interesa es que eso que le ofreces tú le dé un beneficio. Y si ese beneficio lo encuentra más barato y es lo mismo y a lo mejor que el tuyo, obviamente que se va a cambiar. No hay una fidelización. En cambio, cuando hay comunidad, no, po. Cuando hay comunidad se sienten parte de, se sienten que ellos, el hecho de que colaboren con esa compra que les da un beneficio, aunque aparezca uno mejor, obviamente ellos están siendo partícipes. Es como, yo diría, comprar acciones de una forma humana. No sé si lo ven ustedes de esa manera. Así como existe la empresa, ¿no es cierto? Compra acciones, usted tiene una pertenencia ahí estresante, diría yo, con relación a tener dinero puesto ahí y que no bajen y que no suban las acciones para no entrar en picazón de cuerpo, por decirlo de alguna forma. Bueno, hay acciones humanas que se pueden comprar, y esa es la forma, generando una comunidad. No tiene retroalimentación real. Cuando uno está solo y no genera, los riesgos son que no se tienen retroalimentación real. Y esto es porque sin comunidad no sabes qué falla hasta que es demasiado tarde. En cambio, cuando está en comunidad, el otro dice, uy, cuidado, no nos vamos por ahí, ¿te parece esto? Y uno, no sé, dos cabezas piensan mejor que uno. Y si estamos en un sentido comunidad, no hay competencia, ahí solamente avance, desarrollar. El presente, eso es lo importante, trabajar en el presente, y eso nos genera el futuro. Y además que el futuro y el pasado están al lado, nunca ha estado adelante ni atrás. Bueno, no me crea a mí. Averígüelo de alguna manera, con los tiempos siempre se va saliendo nueva información, y nosotros tenemos que vivir el presente, generar los procesos en el presente, y lo demás va a ser un resultado. Y lo último, tu equipo no se compromete. Si un equipo sin comunidad es solo personal, obviamente con comunidad son guardianes de tu visión o la visión que tiene ese emprendimiento o ese negocio. Ya, un caso real que les puedo compartir es un café de barrio sobrevivió a la pandemia, no porque tuviera el mejor café, sino porque sus clientes lo defendieron. Ya, imagínense, hicieron colectas, pidieron delivery, recomendaron a sus amigos. Esa es una comunidad que es sólida, permanece, y que el café no vendía café, sino que lo que estaba haciendo es vender pertenencia, sentirse parte de algo, y eso es interesante, y uno lo puede lograr con bajo costo. Ya, una frase que les comparto es: la comunidad no es un lujo, es el seguro de vida de tu negocio. Así que a tenerlo consciente, y que obviamente uno le dé una vuelta. Si usted tiene un emprendimiento, trate de enfocarlo a comunidad, trate de llevarlo a una comunidad, y si es un negocio, por supuesto. Y si en su vida personal, converse, comparte con... Creo que lo dije la semana pasada. en 2 años uno puede cambiar su situación económica. ¿Cómo tiene que partir? Conociendo gente, obviamente, y tiene que volverse experto. Si usted se va a volver ludópata, que sea de algo que le va a dar ingreso, no ludópata de juego, sino que ludópata de volverse ambicioso en aprender algo, ¿no es cierto? Obsesivo, diría yo, en aprender algo, pero porque eso se va a volver experto en eso, y después se toma cursos de venta y en 2 años va a cambiar su economía. Pero para eso obviamente necesita conocer gente, y el conocer gente, hablar con todo el mundo, no cerrarse en una caja de Faraday, podría decir, para que no me afecte ni la radiación ni ninguna frecuencia, sino que compartir. El compartir es mejor que competir, y echado con los miedos. Ya no estamos en la era del miedo, ya pasó eso. Usted comparta nomás. Si el otro abusa de lo que usted comparte, es un problema ajeno, no un problema suyo. Mientras uno hace las cosas con corazón, de buena voluntad, el bendecir sin tener religión, obviamente bendecir al otro, aunque le juegue chueco, le va a traer ganancias. Todo se devuelve, todo vuelve a uno, pero siempre que se haga de corazón. Así que a tenerlo en cuenta de que no es malo o tener una comunidad, sino que todo lo contrario, me va a potenciar mi negocio. Y como estamos hablando de eso, por supuesto, les quiero hacer la invitación a la comunidad que tenemos, que gracias a este programa se generó, que es Empodérate, Aprende y Emprende. Miren, y atención, organizaciones, cursos y equipos deportivos, estamos a mitad de año y por supuesto les puede servir con el ahorro progresivo inteligente. ¿De qué se trata esto? Es juntar dinero comprando productos que igual usa todos los meses. Usted usa pasta de dientes, usa detergente, usa desodorante, usa cosméticos las mujeres, ¿no es cierto? Fragancia, colonia, de todo, bueno, todas esas cosas que usamos en nuestro hogar, que son personales y también de aseo personal y aseo de nuestro hogar, obviamente se pueden obtener a un buen precio desde Estados Unidos directamente, y se pueden tener ingresos. ¿Cómo se hace? Bueno, nuestra comunidad Empodérate, Aprende y Emprende los apadrina, ¿ya? Cuando compran todo eso, pasta dental, jabón, detergente, limpiador y más, estos productos que son totalmente ecológicos, concentrados, les van a rendir mucho, ¿ya? Son muy inteligentes los americanos. Una empresa del año 49, me atrevería a decir yo, chocó por ahí legalmente en los años 50, porque cambiaba ese sistema de que el producto dure un mes, ¿no es cierto? Entonces, obviamente, generando buenos productos que logren aumentarse, ¿no es cierto? Que sean concentrados, pueden llegar hasta la punta del cerro, diría mi abuelito, ¿ya? Es decir, a cualquier parte del mundo en envases pequeños. Hace poco el comercio tradicional lo copió, de alguna manera, ¿no es cierto? Porque vamos para allá. La idea es que las cosas concentradas, ecológicas, y que duren, por supuesto, y que sean de buena calidad, perduren, no sean de un mes y que duren más. 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Así que, sin más, seguimos con nuestro programa. Nos queda poquito ya. Nos están quedando minutos para que alcancemos los dos últimos bloques y despidamos nuestro programa de este martes. Miren, ¿cómo construir? Ya que hemos hablado, ¿no es cierto?, los bloques anteriores de por qué sin comunidad no hay futuro y, por supuesto, qué es el espíritu de tener una comunidad. Bueno, ¿cómo construir una comunidad que perdure, ¿no es cierto?, que perdure en el tiempo. Tres pasos interesantes que les voy a dar. Número uno, identifica tu tribu. Miren, es algo... todo nosotros hemos entrado en modernismo, pero esto viene de milenios. Antes, ¿por qué sobrevivían las tribus? Por eso, porque eran una comunidad. No es todo el mundo, son quienes conectan con tu propósito. Si usted ubica su tribu, la persona que le hace sentido lo que usted está, ese producto, ese servicio, por supuesto que va a conectar con su propósito, que es su emprendimiento o negocio. A quienes le resuelve un problema real. A quienes le mejora la vida. Esa va a ser su tribu que usted tiene que identificar como paso número uno para poder construir una comunidad que sea se perpetúe en el tiempo, ¿no es cierto?, que perdure. Paso número dos, escucha antes de hablar. Cuesta mucho. Yo, por ejemplo, yo soy de las personas que me cuesta escuchar y es parte mío. Yo soy... No, me quiero como Dios me echó al mundo, ¿ya? Es así. Hay que trabajarlo, por supuesto. Pero si usted quiere armar una comunidad, escuche primero antes de hablar. Las comunidades no se construyen con megáfonos, se construyen con oídos. Pregunta, escuche y responde. Miren, qué interesante. Pregunte, escuche, responde. Y con eso, el compartir. El compartir yo creo que da eso y uno va avanzando, ¿ya? Yo ahora sí escucho más de lo que no escuchaba antiguamente. Bueno, paso número tres, crear espacios de encuentro. Eso es lo importante. Físicos y virtuales, la idea es que ahora tenemos tecnología para juntarnos. La pandemia nos pasó un poco la cuenta en encerrarnos, pero después pasó rápido, no nos dimos ni cuenta. Y ahora uno se genera en grupos WhatsApp, sirvió para ocupar mucho el Zoom, ¿no es cierto? Hacer ahí reuniones virtuales. Así que un café mensual, un webinar exclusivo. Yo he compartido acá con mi amigo Rafael, ¿no es cierto?, acá el director, el dueño de la radio, y salen ideas, o con compañeros de acá de la radio, donde un compartir da una idea que después uno la puede llevar a un emprendimiento, llevar un programa de radio, llevarlo a que usted desarrolle algo. La comunidad necesita un lugar donde reunirse, así que no hay excusas, es posible, todo es actual, no hay limitaciones con la tecnología que tenemos actualmente. Y paso número cuatro, da más de lo que recibes. Siempre uno, antes de pedir, aporta. Obviamente, antes de que uno pida, siempre tiene que estar aportando contenido útil, ayudas desinteresadas, reconocimiento genuino, y bendice todo, ¿ya? Hay que bendecir sin... No me estoy yendo por el lado religioso, sino que usted bendiga. Si tiene que ir a visitar 100 clientes, la bendición a los 100, y aunque no le compre ninguno, téngalo por seguro que eso, si va de corazón, va a devolverse 7 veces 7, dice, creo, la Biblia por ahí, ya 7 veces 7 se debería devolver, ya va a ser exponencial la evolución de todas esas bendiciones. Dinámica e interactiva. Los oyentes, la idea es que usted, como oyente, perdón, envíen un WhatsApp, nos escriban una historia ahí de un negocio que admiran por su comunidad, y con eso nosotros le podemos dar compartirlo el próximo programa acá y decir, miren, interesante lo que nos comparten nuestros oyentes acá en nuestro programa, porque nos puede dar para ayudarlo usted si quiere realmente armar su comunidad. Y lo último, ya cerrando un poco con el último bloque, señales de que tienes una comunidad fuerte. Mire, si usted actualmente dice, genial, tengo mi comunidad, veamos, hagámosle un escáner aquí, veamos si realmente su comunidad está fuerte y está siendo una comunidad que va a perdurar en el tiempo. Primera parte, tus clientes te defienden en redes sin que lo pidas, ¿ya? Así como aparecen esos, ¿cómo se llaman los...? Los haters, creo que sea. Palabras nuevas nombres nuevos a personas que bombardean, se tiran a las redes ahí a puro aportillar. Bueno, tu cliente te defiende en redes sin que lo pidas. Todo lo contrario, ¿no es cierto? Ahí el contrario a eso. Te contactan para ofrecerte ayuda o ideas, no solo para comprar. Te dice, te da la idea, ¿ya? No quiere colocarse con competir contigo. Conoces la vida de tus clientes y ellos la tuya. Ya hay una cercanía, como hay un propósito, obviamente hay una cercanía de buena forma. Tu equipo se queda contigo en las malas, no solo en las buenas. Es decir, si vienen cosas trágicas que nos pasaron, obviamente van a estar ahí. Y la gente habla de tu negocio como si fuera de ellos. Ya te dicen, mira, este producto es genial, cómpralo, y al final dice, oye, lo estás vendiendo tú. No, un amigo o una tienda o un emprendedor que yo conozco. Ya, así que si está en esos 4-5 puntos, tus clientes te defienden, te contactan para ofrecerte ayuda o ideas, conocen tu vida, tus clientes conocen, tú conoces la vida de ellos y ellos te conocen a ti, tu equipo se queda contigo en las malas, y por supuesto, si la gente habla de tu negocio como si fuera de ellos, tenlo por seguro que tú tienes actualmente una comunidad que está en el de perdurar en el tiempo, y que obviamente hay que darse un aplauso y decir genial, estamos en eso y tenemos una comunidad que está en buen camino o se desarrolló de buena forma para llegar a lo que somos. Bien, como ejercicio final para ir ya cerrando nuestro programa ahí, esta semana elijan un gesto genuino hacia tu comunidad o una comunidad. Recuerden que yo puedo empezar a hacer comunidad hablándole al vecino, a la persona que en la calle, saludando, una sonrisa, oye, qué bonito el día, y eso da para que se genere una comunidad, empiece una semillita de comunidad para que se intercambien ideas, se comparta, ¿no es cierto? Puede ser un mensaje personal, un contenido exclusivo, una pequeña ayuda. Y si hacen eso, háganlo sin esperar nada a cambio. Obviamente las cosas de corazón, por eso el mejor barómetro justiciero que tenemos es nuestro corazón. Uno sabe cuando las cosas las hizo de bien o las hizo de mal. Ya no necesitamos tantas leyes. No sé si Sócrates decía, mientras más leyes, más corrupción. Bueno, tenía razón, porque nosotros somos los primeros que podemos saber, sintiendo nuestro corazón, si algo está bien o algo está mal. ¿Ya? Así que observe qué responde la tribu, observen qué responde ese grupo que ustedes están compartiendo, y por supuesto eso va a darnos retroalimentación. Y para cerrar, no me queda más que compartirles, recuerden, nuestro número también, +569 99229 065, es el número del Crece Conmigo acá, y por supuesto nos pueden escribir ahí mensajes a ese WhatsApp. Y resumiendo todo esto, ¿qué fue nuestro programa de hoy? Hoy vimos que el espíritu de comunidad es el pegamento invisible que hace que un negocio dure más allá de las modas y, por supuesto, de las crisis. Que no se construye con publicidad, sino con presencia genuina de personas. Que no se exige, se cultiva, y que el emprendimiento más rentable no es el que más vende, sino el que más se conecta de persona en persona. Así que no me queda más que agradecer y bendecirlo a todos ustedes por este programa que hemos tenido el día de hoy. Así que a seguir avanzando, a seguir emprendiendo, y nos vemos, nos escuchamos este próximo viernes en otro programa más del Crece Conmigo. Soy Reginaldo Salinas, consultor de propósito y emprendimiento, y este fue un programa más para todos ustedes acá en la Radio Crecer. Chao, chao, gracias.
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continuamos revisando más noticias. A esta hora de la mañana, expertos advierten por alza de casos de VIH en Chile. Aumentaron un 86% en la última década. Continúa la controversia por el ajuste presupuestario de 2,5% al Ministerio de Salud MinSal. Y es que en el contexto coincide con una advertencia internacional. ONUCIDA alertó que recortes al financiamiento global podrían poner en riesgo años de avances en contra del VIH. En Chile los casos han aumentado un 86% en la última década, alcanzando cerca de 91.000 personas con el virus. Especialistas aclaran que el tratamiento de las personas con VIH en nuestro país no estaría en riesgo. Sin embargo, el doctor Carlos Becerra, tesorero nacional del Colegio Médico y gerente de país de AHF Chile, sostiene que sí preocupa cualquier reducción a los programas de prevención y diagnóstico. Es un punto de preocupación porque efectivamente los recortes en salud que se están produciendo afectan también a la Subsecretaría de Salud Pública, que es donde se alojan los fondos requeridos para estos programas de prevención y diagnóstico, manifestó. El profesional advirtió además sobre el efecto que podrían tener los recortes globales en países vecinos y los movimientos migratorios hacia nuestro país. A eso se suma otro desafío. El infectólogo y académico de la USACH, Ignacio Silva, aseguró que la principal deuda del país sigue siendo la prevención. El experto afirmó que las campañas comunicacionales no han logrado el impacto esperado y que aún existe un déficit en el acceso al examen del VIH, pese a que el tratamiento es efectivo y permite que una persona con carga viral indetectable no transmita el virus. Las políticas públicas, en particular de comunicación de riesgo, no han sido efectivas. En la medida que más diagnostiquemos y a más personas tratemos, mayor control de la enfermedad vamos a tener y van a empezar a disminuir los casos, según manifestó. Son las noticias de esta mañana, se las contamos a través de la 89.9.

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Y vamos con noticias del ámbito internacional. Aumenta 1.719 los fallecidos en Venezuela. Continúan labores de rescate, de búsqueda de personas. Al menos 1.719 personas han muerto y más de 5.000 resultaron heridas por los dos potentes terremotos que sacudieron a Venezuela el pasado miércoles 24 de junio, informó el presidente del Parlamento, Jorge Rodríguez. La cantidad de personas que perdieron la vida asciende a 1.719, dijo la autoridad al leer el parte diario oficial. También reportó 5.034 heridos. Naciones Unidas estima que podría haber hasta 50.000 desaparecidos. La réplica más fuerte ocurrió este lunes a las 7:01 hora local, de magnitud 4,2. Aunque causó nerviosismo en la población, Rodríguez descartó que haya habido alguna afectación por ella. Al menos 855 edificios sufrieron daños por los terremotos que golpearon especialmente el estado de La Guaira y Caracas. Al menos 189 sufrieron colapso total, según el parte policial. Dentro de las víctimas fatales se encuentran 4 chilenos. El Ministerio de Relaciones Exteriores confirmó hoy el fallecimiento de una cuarta persona de nacionalidad chilena producto de esta tragedia. En tanto, continúan las labores de búsqueda y rescate en las zonas más afectadas. Equipos USAR de Chile junto a equipos especializados de Colombia, Ecuador y Suiza permanecen desplegados entre los escombros con la esperanza de encontrar sobrevivientes. Los trabajos continúan mientras familias siguen esperando información sobre sus seres queridos desaparecidos tras esta emergencia. Noticias lamentables que llegan desde Venezuela. Nos vamos a la música a esta hora, luego retornamos para seguir revisando más informaciones.

continuamos con más noticias. Reanudan desalojo en mega toma de San Antonio. Este martes, cerca de las 8:30 horas, Carabineros junto al gobierno dio inicio a la segunda etapa del desalojo de la mega toma Cerro Centinela en San Antonio. Se espera en esta fase que se desalojen 40 hectáreas con 853 techos. Por hoy, la fuerza pública se desplegará en 5,4 hectáreas donde existen 156 techos que están divididos en dos campamentos, Fuerza Guerrera 60 techos y Agua Salada 96. Hoy día nos corresponde hacer el primer polígono que corresponde al desalojo de 156 techos, 115 familias, 63 hombres, 52 mujeres, 37 niños y 28 extranjeros, detalló el delegado presidencial de Valparaíso, Manuel Millones. La autoridad espera que la jornada se desarrolle de forma tranquila, dado que las familias esperan tener una respuesta en un mediano a largo plazo. Todas estas personas, recalcó Millones, recibieron con 15 días de anticipación la materialización del desalojo. Cabe recordar que todas las familias fueron notificadas formalmente el 2024 a través de un receptor judicial. Ya en la previa, la general Patricia Vázquez adelantó que hoy ya en la noche no hubo barricadas, que es lo que nos va indicando el clima donde van a operar las fuerzas de carabineros, que es en apoyo y en auxilio de los equipos municipales y de la delegación que deben trabajar en terreno en la misma toma. Desde marzo de este año, agregó la delegación presidencial regional, las autoridades han realizado reuniones con dirigentes de la mega toma para anunciar y coordinar el desalojo. Nosotros tenemos un déficit en la provincia de San Antonio de 12.000 viviendas. Tenemos que considerar que hay 56 comités que están con proyectos y 55 comités que están sin proyectos, sostuvo Millones. Se espera que el operativo avance una hectárea por día. Son las noticias de esta hora, se las contamos a través de la 89.9.

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esta hora de la mañana conocemos el informe del tiempo, como es habitual en este horario. Le cuento que para mañana se espera 0 de mínima, 16 de máxima, helada matinal, cielos nublados por la mañana, dando paso a cielos despejados por la tarde, lo que anuncia la Dirección Meteorológica de Chile. Para el jueves se espera menos 2 de mínima, 19 de máxima, cielos despejados, menos 2 también se espera para el día viernes. Es lo que anuncia la Dirección Meteorológica de Chile a través de su página web meteochile.gob.cl. Y con esta información nos vamos, nos encontramos cuando las informaciones así lo ameriten. Estaremos mañana a partir de las 9 horas con otro Tu Día en la Mañana a través de Crecer FM. Ya viene Latinoamérica Crece, los recuerdos a las 13 horas, 1 de la tarde y una variada programación para acompañarle como siempre durante las 24 horas. Un fuerte abrazo.

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2: ¿Qué tal? Soy Eduardo Villana y estas son las informaciones de este día 30 de junio. Michelle Bachelet enfrenta este martes una jornada decisiva en su candidatura a la Secretaría General de la ONU. La exmandataria presentará su programa ante el Consejo de Seguridad, respaldada por México y Brasil en su postulación. El escrutinio al 100% en Perú confirmó el triunfo de Keiko Fujimori en la segunda vuelta presidencial. La candidata derechista obtuvo el 50,135% de los votos y superó por 49.641 sufragios al izquierdista Roberto Sánchez. La mina Radomino Tomic de Codelco comenzó a recibir agua desalinizada desde la planta de Tocopilla, marcando un avance en la minería sustentable. El proyecto abastecerá también a Chuquicamata y Ministro Ales y ya presenta un 99% de avance. La Fiscalía del Tamarugal investiga el robo de más de $37,000 que estaban bajo custodia de carabineros en la subcomisaría de Colchane. El dinero, incautado a una ciudadana boliviana por contrabando de divisas, desapareció desde una caja fuerte del recinto policial. El presidente José Antonio Kast inició una gira por Paraguay y Uruguay, su segundo viaje internacional desde marzo. Participará en la cumbre del Mercosur y sostendrá reuniones bilaterales con los mandatarios Santiago Peña y Yamandú Orsi para fortalecer la cooperación regional. El Ministerio de Relaciones Exteriores confirmó el fallecimiento de un cuarto ciudadano chileno tras los terremotos que afectaron a Venezuela. La Cancillería activó los protocolos de asistencia consular y apoyo integral para acompañar a los familiares de las víctimas. Tal día como hoy, 30 de junio de 2001, Lady Marmalade, interpretada por Christina Aguilera, Lil Kim Mia y Pink para el film Moulin Rouge, conquistó el número uno en Reino Unido y Estados Unidos. El éxito permaneció 5 semanas en la cima del Billboard y ganó posteriormente un premio Grammy.
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3: Hola amigas y amigos, ¿cómo están ustedes? Bienvenidos una vez más a este encuentro que tenemos todos los días de lunes a viernes a las 12 al mediodía para llevar hasta su casa, su lugar de trabajo o el lugar donde se desplaza este programa que se llama Latinoamérica Crece. Queremos iniciar este programa enviándole un fraternal saludo a todos nuestros amigos de la diversa Latinoamérica, de las distintas colonias que nos acompañan en nuestra comuna, en nuestro valle, por supuesto. Entonces, vamos de inmediato con la música.

Estamos a través del 89.9 Crecer FM y a través del www.crecerfm.cl llevando esta programación tan diversa para ustedes, diversa como es nuestra Latinoamérica.

programa que se llama Latinoamérica Crece a través del 89.9 del Dial FM y de www.crecerfm.cl, compartiendo con ustedes la música, esta música tan popular y tanto que nos gusta, que nos llena el corazón y el alma.

Seguimos en la compañía de Latinoamérica Crece y vamos, por supuesto, a escuchar el siguiente tema musical. No sin antes recordarles que, por supuesto, estamos a través del www.crecerfm.com.

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5: Johan Cruyff nació en Ámsterdam, Países Bajos, en 1947. Desde niño encontró en el fútbol una forma de expresión única. Su talento natural, su inteligencia y una visión privilegiada del juego lo transformaron rápidamente en una figura distinta a todas las demás. Con el Ajax conquistó Europa y se convirtió en el máximo exponente del fútbol total. Una revolucionaria forma de entender este deporte donde todos atacaban, todos defendían y el movimiento permanente era la clave. Su consagración mundial llegó en Alemania en 1964. Como capitán de los Países Bajos, condujo a la inolvidable Naranja Mecánica hasta la final de la Copa del Mundo. Aquel equipo maravilló al planeta con un fútbol moderno, dinámico y ofensivo que cambió para siempre la historia de este deporte. 4 años más tarde, los Países Bajos volverían a disputar una nueva final mundialista en Argentina 1978. Sin embargo, Cruyff no formó parte de aquella selección. Años después, revelaría que una compleja situación familiar derivada de un intento de secuestro sufrido en Barcelona influyó decisivamente en su decisión de no participar en el torneo. Nunca levantó la Copa del Mundo, pero pocos jugadores han transformado tanto este deporte como él. Su influencia se sintió también en el FC Barcelona, donde como jugador y luego como entrenador dejó una huella imborrable. para los Países Bajos fue el líder de una generación inolvidable. Para el fútbol, el hombre que revolucionó la manera de jugar. Para el mundo, simplemente Johan Cruyff, el rey sin corona.
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7: Estamos en este programa que se llama Latinoamérica Crece a través del 89.9 del Dial FM y de www.crecerfm.cl, compartiendo con ustedes la música, esta música tan popular y tanto que nos gusta, que nos llena el corazón y el alma.

coplas para nuestro San Fray Martín de Porres, santo negro nacido en Lima.

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2: ¿Qué tal? Soy Eduardo Villana y estas son las informaciones de este día 30 de junio. Michelle Bachelet enfrenta este martes una jornada decisiva en su candidatura a la Secretaría General de la ONU. La exmandataria presentará su programa ante el Consejo de Seguridad, respaldada por México y Brasil en su postulación. El escrutinio al 100% en Perú confirmó el triunfo de Keiko Fujimori en la segunda vuelta presidencial. La candidata derechista obtuvo el 50,135% de los votos y superó por 49.641 sufragios al izquierdista Roberto Sánchez. La mina Radomino Tomich de Codelco comenzó a recibir agua desalinizada desde la planta de Tocopilla, marcando un avance en la minería sustentable. El proyecto abastecerá también a Chuquicamata y Ministro Ales y ya presenta un 99% de avance. La Fiscalía del Tamarugal investiga el robo de más de $37,000 que estaban bajo custodia de carabineros en la subcomisaría de Colchane. El dinero, incautado a una ciudadana boliviana por contrabando de divisas, desapareció desde una caja fuerte del recinto policial. El presidente José Antonio Kast inició una gira por Paraguay y Uruguay, su segundo viaje internacional desde marzo. Participará en la cumbre del Mercosur y sostendrá reuniones bilaterales con los mandatarios Santiago Peña y Yamandú Orsi para fortalecer la cooperación regional. El Ministerio de Relaciones Exteriores confirmó el fallecimiento de un cuarto ciudadano chileno tras los terremotos que afectaron a Venezuela. La Cancillería activó los protocolos de asistencia consular y apoyo integral para acompañar a los familiares de las víctimas. Tal día como hoy, 30 de junio de 2001, Lady Marmalade, interpretada por Christina Aguilera, Lil Kim Ya y Pink para el film Moulin Rouge, conquistó el número uno en Reino Unido y Estados Unidos. El éxito permaneció 5 semanas en la cima del Billboard y ganó posteriormente un premio Grammy.
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1: Diego Armando Maradona nació en Villa Fiorito, un humilde barrio de Buenos Aires, en 1960. Desde niño, la pelota fue su compañera inseparable. En los potreros de su barrio comenzó a construir una historia que lo transformaría en uno de los futbolistas más admirados de todos los tiempos. Su talento extraordinario apareció muy temprano, con apenas 15 años, debutó profesionalmente en Argentinos Juniors y rápidamente se convirtió en la gran esperanza del fútbol argentino. La primera gran señal de su destino llegó en 1979, cuando lideró a Argentina en la conquista del Campeonato Mundial Juvenil disputado en Japón. Aquel equipo maravilló al mundo y confirmó que una nueva estrella había nacido. Su consagración definitiva llegó en México en 1986. Con actuaciones memorables, condujo a la selección argentina hasta la conquista de la Copa del Mundo, firmando además uno de los goles más extraordinarios en la historia de los mundiales, una obra maestra que aún hoy sigue siendo recordada por millones de aficionados. Cuatro años más tarde, volvió a liderar a Argentina hasta la final de Italia en 1990, consolidando su condición de referente absoluto de una generación. Su talento, su personalidad, su rebeldía y su pasión por el juego lo transformaron en un símbolo popular que trascendió el deporte. Para Argentina, fue el líder que llevó a la gloria a una nación. Para el deporte, un genio irrepetible. Para el mundo del fútbol, simplemente el Pelusa. Diego Armando Maradona.
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1: Franz Beckenbauer nació en Múnich, Alemania, en 1945. Desde muy joven destacó por una cualidad poco común para un defensor, su capacidad para entender el juego antes que los demás. Elegante con el balón, preciso en la marca y dueño de un liderazgo natural, terminó convirtiéndose en uno de los futbolistas más influyentes de todos los tiempos. Su carrera estuvo estrechamente ligada al Bayern Múnich, club con el que conquistó Alemania y Europa. Al frente de una generación irrepetible, levantó 3 Copas de Europa consecutivas entre 1974 y 1976, transformando al equipo bávaro en una potencia mundial. Pero fue con la selección de Alemania Federal cuando alcanzó la inmortalidad. En 1974 levantó la Copa del Mundo como capitán, liderando a su país en una final histórica frente a los Países Bajos de Johan Cruyff. 16 años más tarde volvería a conquistar el máximo trofeo del fútbol, esta vez desde la banca técnica, guiando a Alemania al título mundial en Italia 1990. Junto al brasileño Mario Zagallo y el francés Didier Deschamps, integra el exclusivo grupo de hombres que han sido campeones del mundo como jugadores y como entrenadores de sus selecciones nacionales. Para Alemania fue un líder irrepetible, para Europa uno de los futbolistas más elegantes de la historia, para el mundo del fútbol simplemente el Kaiser, Franz Beckenbauer.
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¿Qué tal, amigos? Buenas tardes, bienvenidas y también bienvenidos a este Mira Quién Habla. Acá en Crecer en la 89.9, el más 569-424-55263, nuestro WhatsApp. Más 569-424-55263. Mira, 15 grados la temperatura actual que tenemos en Aconcagua. Abríguese porque está bastante fresco. A modo mundial, le cuento que Francia le está ganando a Suecia por 1-0 al inicio del primer tiempo. Al término del primer tiempo, ¿verdad? Y también novedades, fíjate que hoy día, por supuesto, se jugó un encuentro y naturalmente hoy día Noruega le gana a Costa de Marfil por 2-1 con gol de Haaland al minuto 89, si no me equivoco. Mundo mundial. Luego se nos viene México-Ecuador. 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A partir de las 21 horas, para que tú ahí estés frente al televisor si te interesa el fútbol.

Bien, ya 18 con 17 y eso escuchábamos acá en Crecer. Oiga. Bueno, fíjate que el Día Nacional del Bombero se celebra este martes 30 de junio, así que felicitaciones a todos los bomberos de Aconcagua, Chile y el mundo. Acá en Chile, por lo menos, fíjate, fecha fue intuida durante el mandato del presidente Jorge Alessandri Rodríguez. Esto mediante la ley número 14.866 y que conmemora la fundación el año 1851 del Cuerpo de Bomberos de Valparaíso, el primero de Chile que festeja sus 175º aniversario. Mírate, ¿no? Bueno, fíjate, y por este especial motivo, y como cada año, al mediodía del domingo recién pasado, y en la Plaza de Armas de los Andes, se llevó a cabo esta ceremonia para resaltar este acontecimiento que está enmarcado en el programa del mes aniversario de la ciudad, la que fue encabezada por el delegado presidencial provincial Ricardo Figueroa. También tuvo ahí el alcalde Manuel Rivera, el superintendente de la institución Eladio Cortés y el comandante Miguel Lameles. Concejales también estuvieron ahí de la ciudad de los Andes, consejeros regionales, por supuesto, también. También el superintendente David Cuajardo, Ramón Olmo, y el vice superintendente Gustavo Cisterna de Bomberos de San Felipe, Catemo y Rinconada, respectivamente. También la presidenta de la Cruz Roja, filial Los Andes, Ana Quiroga, y el gran delegado jurisdiccional y gran maestro de la Logia de Chile, Guillermo Tapio, bombero insigne, entre otras autoridades que fueron invitadas. Bueno, la actividad comenzó con honores y el paso a la revista por parte de las autoridades a las unidades de formación, continuando con la interpretación del himno nacional y también de la ciudad de Los Andes, el minuto de silencio con el ceñir de la campaña en honor a los cuatro mártires de la primera compañía Bomba Andes y el recuerdo de los bomberos fallecidos durante este año. También hubo un reconocimiento importante, desfile de honor, entre otras actividades, ¿eh? ¡Qué bien! Me imagino que acá Putaendo tendrá alguna actividad hoy día para celebrar el Día del Bombero, ¿cierto? Así que espero, igual saludo para ellos. 18 con 20, escuchamos a Queen en Crecer.

Ya, qué bien. Durante la mañana de este día martes, fíjate que una ciudadana de 66 años denunció el hallazgo de una posible osamenta humana en el camino de tierra en el sector El Peñón, ahí en la comuna de Panquehue. Este descubrimiento ocurrió en el costado norte de la ruta troncal, esto a la altura del kilómetro 27, muy cerca de su propiedad. Tras recibir la alerta, personal policial se trasladó de inmediato hasta el lugar indicado, para constatar la existencia de estos restos óseos. Los uniformados identificaron preliminarmente lo que parecía ser un cráneo humano, por lo que se procedió a acordonar y también a resguardar el sitio del suceso para iniciar las primeras diligencias. En tanto, el fiscal de turno fue informado de estos antecedentes recogidos en el sector y ordenó la concurrencia de la brigada de homicidio. Los detectives especializados arribaron a la zona para realizar las pericias correspondientes y de esta forma poder determinar la identidad de los restos, así como las causas de la muerte. Bueno, finalmente los funcionarios policiales cumplieron con los protocolos institucionales para este complejo procedimiento y se procedió a confeccionar el formulario interinstitucional obligatorio de este hallazgo de osamentas, documento que fue remitido a los organismos competentes para continuar de esta forma con las investigaciones y también los trámites legales pertinentes a este caso. Vamos a ver en qué termina esto, sin duda, luego de estas investigaciones. Vamos a ver en qué queda. Oye, te recuerdo mañana, Mujeres de Miércoles, junto a la Tina Valenzuela y a la María Ignacia López, a las 16 horas. Ahí también, Mañana comenzamos en vivo. Estamos en unas pequeñas vacaciones, en todo caso, a partir de las 9 de la mañana. Tu día en la mañana se fue de vacaciones hoy día y vuelve el próximo lunes. Y también el despertador también de vacaciones. Así que lo acompañaremos a partir de las 9 de la mañana con la buena música, compañía e información a través de La Crecer, la 89.9.

Bien, ya 18:40, escuchábamos a Simple Mind acá en Crecer con este Hipnotizai en la 89.9. Mira, Francia se está dando un paseo con Suecia. 3-0. Está ganando, fíjate, jugando de van. 70 minutos del encuentro, ¿eh? Un paseo. Fíjate, están bien en el fútbol, pero en el local, fíjate que el equipo sub-18 de Unión San Felipe se consagró campeona del torneo regional formativo Apertura 2026. Tras ganar por 2-1 Atlético Colina, fíjate que esta final se disputó durante el pasado fin de semana. Comenzaron perdiendo los chicos del Uni, fíjate que Gaspar de la Osa anotó el tanto del empate para posteriormente Lucas Canales marca el gol del triunfo que naturalmente, fíjate, desató la euforia en las gradas, ¿eh? Bueno, sin duda, importante victoria y queda coronada esta excelente campaña de los chicos del Uni al ganar este torneo regional formativo 2026. Bueno, felicitaciones por supuesto al plantel, al cuerpo técnico y a toda la cantera del Uni por este destacado logro deportivo que engrandece, digo, a la institución de Unión San Felipe. Querido Unión San Felipe.

Ya 18:49. Oiga, le cuento, ¿no? Fíjese que el Senado rechazó acusación constitucional contra el exministro, disculpe, Nicolás Gramos, ¿ah? Bueno, se ha rechazado, como recién le contaba, la acusación constitucional presentada contra el exministro de Hacienda Nicolás Grau, y de esta forma poniendo fin a una de las jornadas políticas más intensas de las últimas semanas en el Congreso. Hay que recordar, amigos, que este libelo fue impulsado por parlamentarios del Partido Nacional Libertario, PNL, también por el Partido Republicano, y quienes atribuyeron al exsecretario de Estado responsabilidad política por presencia y por presunta, digo, irregularidades en las proyecciones fiscales que fueron elaboradas al término del gobierno anterior. En específico, si usted se recuerda, cuestionaron la diferencia detectada entre las estimaciones del déficit fiscal y la deuda pública proyectada para los años siguientes. Bueno, también hace una semana ya la Cámara de Diputados aprobó la acusación con 77 votos a favor, 68 en contra y una abstención. Sin embargo, pese a ese respaldo, el resultado en el Senado ya se anticipaba adverso debido a la ausencia de representantes del Partido de la Gente, cuyos votos fueron determinantes para que el libelo avanzara desde la Cámara Baja. Bueno, finalmente el primer capítulo de la acusación fue rechazado por la Cámara Alta con 16 votos a favor y 25 en contra. Y ahí también 4 abstenciones. El segundo capítulo corrió la misma suerte al ser rechazado con 9 votos a favor y 32 en contra y 2 abstenciones. Y por su parte, el tercero obtuvo 16 votos a favor y 26 en contra. Y también se sumaron 3 abstenciones, por lo que también fue desestimado. Y el cuarto fue rechazado con 10 votos a favor y 33 en contra y 2 abstenciones, cerrando definitivamente la tramitación de esta acusación constitucional. Ya tanto tiempo en esto para llegar a esto, ¿eh? Bueno, hay gran problema con republicanos. Y también pelear, vaya. Bueno, la política. Y 8:52.

0: finalizado Francia-Suecia 3-0. Tres goles de Mbappé. Un paseo.
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3: Edson Arantes do Nascimento nació en 1940 en Tres Caracoles, una pequeña localidad del interior de Brasil. Hijo de un futbolista que vio truncados sus sueños por las lesiones, creció en un hogar humilde, donde las dificultades nunca fueron más grandes que sus ilusiones. Desde niño improvisaba pelotas con calcetines y papel, jugaba descalzo las calles y pasaba horas imaginando un futuro ligado al fútbol. Su talento era tan extraordinario que a los 15 años ya defendía la camiseta del Santos, iniciando una carrera que cambiaría por siempre la historia de este deporte. Su irrupción mundial llegó en Suecia, 1958. Con apenas 17 años, maravilló el planeta con goles, velocidad y una madurez impropia para su edad, conduciendo a Brasil a la conquista de su primera Copa del Mundo.
4: ¡Una beleza, Dios!
3: volvería a celebrar en Chile en 1962 y alcanzaría la gloria definitiva en México 1970, transformándose en el único futbolista de la historia que ha conquistado 3 campeonatos mundiales. Su talento trascendió fronteras, idiomas y generaciones. Fue embajador del fútbol, símbolo de excelencia deportiva y referente de millones de personas en todos los continentes. Para Brasil fue el orgullo de una nación, para el fútbol el hombre que ayudó a convertir este deporte en un fenómeno universal. Para el mundo, simplemente, ¡oh Rey Pelé!
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Ya, qué bien, 19 con 10 minutos, lo acompañamos hasta las 19:30. Oiga, a menos de 40 días del inicio del Campeonato Mundial Femenino de Voleibol U17, se va a desarrollar entre el día 6 y 16 de agosto de este 2026 en Chile. El municipio ya de Los Andes, fíjate, ya ha presentado oficialmente las comisiones de trabajo encargadas de la organización de este evento, en el que la comuna va a ser sede de una de las fases de este certamen junto a Santiago y también San Felipe. Bueno, la actividad marcó además el inicio simbólico del programa de celebración del aniversario número 235 de la ciudad y que se va a conmemorar el próximo 31 de julio. El alcalde de Los Andes, Manuel Rivera, destacó que la conformación de estas comisiones refleja el trabajo realizado durante meses para preparar un evento deportivo de nivel internacional. Bien, me parece, ¿no? Bueno, también señalar que en forma simbólica y también precisamente en el primer día de las actividades para celebrar los 235 años de la ciudad, quisimos presentar esta comisión, dijo el alcalde, que ha estado trabajando intensamente para vivir lo que será esta gran fiesta mundial del voleibol sub-17 femenino en Santiago, en San Felipe de Los Andes. También el presidente de la Asociación de Voleibol de Los Andes, Juan Montenegro, recordó que esta iniciativa nació tras una invitación de la Federación de Voleibol de Chile para desarrollar conjuntamente el campeonato. Desde la organización técnica del torneo, el core manager del mundial, Raúl Casciutolo, explicó que su labor estará enfocada en garantizar que cada partido se desarrolle bajo los estándares exigidos por la Federación Internacional. También informó que en Los Andes los encuentros oficiales se van a disputar diariamente a las 14, 17 y 20 horas, mientras que los entrenamientos comenzarán desde las 08 horas, cumpliendo estrictamente con la planificación establecida para este evento de carácter mundial. También María Victoria Rodríguez, consejera regional, destacó que se han unido todos los esfuerzos para que este gran sueño de ser sede de un mundial de voleibol sea una realidad. Y por su parte, también el representante legal de la Corporación Monte Aconcagua, Patricio Cornejo, valoró la magnitud de este campeonato, señalando que se trata de un acontecimiento histórico para la provincia. Bueno, Edith Quiroz también resaltó que la organización ha sido fruto de un trabajo coordinado entre el municipio de Los Andes y el gobierno regional. Gran oportunidad, sin duda, para que las niñas y jóvenes de nuestro país, y especialmente del Valle Aconcagua, por supuesto, donde existe una importante tradición en el voleibol, asistan, vean, aprendan y se motiven para seguir practicando este hermoso, hermoso deporte, ¿no? La música que hay que hacer.

Este era Crocus, ¿ah? De este grupo que vino al Festival de Viña en una ocasión. Con este. More to the Wheels. En este cover acá que sea. Oiga, nos tenemos que ir, ¿eh? Ya 19:21 minutos, pero antes le quiero contar que este martes la Dirección Meteorológica de Chile ha emitido un aviso de heladas normales a moderadas y que van a afectar a 6 regiones entre Valparaíso y el Biobío entre el 2 y el 3 de julio próximo. Bueno, según apunta este reporte de la entidad, altas presiones serán las causantes de dejar temperaturas bajo cero y que podrían llegar hasta los menos 4 grados centígrados en algunas zonas del país. Incluso existe probabilidad, fíjese, de la formación de escarcha, consigna meteorología. Fíjate que yo todavía no he visto escarcha acá en Aconcagua, por lo menos, o tal vez acá en la comuna de Butaén, donde yo resido, lo que antiguamente era Río Usuana, pero bueno. Ya, la vigencia de este aviso es de la madrugada del jueves 2 de julio y hasta la mañana del viernes 3. Bueno, le contaremos. Las heladas normales a moderadas este 2 de julio en la zona central. Por ejemplo, en Cordillera de la Costa, menos 3 o a menos 1 grado centígrado el jueves 2 y el viernes 3 de julio. Toca. Precordillera y Valle Precordillerano, menos 4 a menos 2 grados centígrados bajo cero el día jueves 2 y el viernes 3 de julio. Ya no se quiere ir el frío, ¿ah? Bueno, eso es lo que concierne a nosotros, esta situación de esta baja temperatura que te la reitero, ¿eh? Para este 2 y viernes 3 de julio, las mínimas en la cordillera de la costa serán entre menos 3 y menos 1 grado bajo 0 centígrados. En tanto en la precordillera y en los valles precordilleranos, vale decir nosotros, entre este jueves 2 y viernes 3, las mínimas serán de menos 4 a menos 2 grados centígrados bajo cero. Bueno, también en la región metropolitana, la cordillera de la costa también marcará menos 3 y menos 1 el jueves y el viernes. La región de O'Higgins también menos 3 y menos 1, así que son 6 las regiones en donde meteorología entrega este aviso. Ya, nos tenemos que ir. Nos encontramos mañana en otro Mira Quién Habla a partir de las 18 horas. Te recuerdo, ¿eh? Mañana, Mujeres de Miércoles, y que el despertador se fue de vacaciones hasta el próximo lunes. Y también don Patricio Godoy Rosas vuelve también el próximo lunes. Y las transmisiones en vivo van a comenzar mañana acá en Crecer a partir de las 9 de la mañana. Que tengas excelente descanso. Quédate con nuestra programación nocturna. Buena música acá en Crecer en la 89.9. Buen descanso, nos encontramos. Chao, chao.

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